0: en la zona Gami con pantalla gigante, no sé qué, y una zona de radio control, y a las 21 cine de verano sin instrucciones, el título de la película, sin instrucciones. Muy bien, nos vamos. Claudia, gracias.
1: Gracias a usted, don Blas.
0: Amigas, amigos, estaremos aquí mañana a esta misma hora, a las 12 y hasta las 2 de la tarde,
1: el
0: por La Más Latina.
1: Por la noche, de 11 a 1.
0: Y de 11 a 1 repetimos este mismo programa. Gracias, hasta mañana. Un besote, chao.
1: Que tengan buen día. Hasta luego.

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2: ¡Hoy es jueves!
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2: ¡Hoy es jueves!
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2: ¡Hoy es jueves!

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1: ¡Hoy es jueves!
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4: ¡Hoy es jueves!
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10: Hoy es jueves.
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4: Hoy es jueves.
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3: Hoy es jueves.
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8: Hoy es jueves.
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4: ¡Hoy es jueves!
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4: Hoy es jueves.
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6: ¡Hoy es jueves!
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1: Hola, buenas tardes, amigas, amigos. Bienvenidos a una nueva emisión por la 107.4 de La Más Latina. Una tarde más con Blas Martínez. Estaremos aquí desde las 12 hasta las 12, bueno, a las 12 y 10 y hasta las 2 de la tarde, conversando con ustedes, atendiendo sus llamadas, sus peticiones. Hoy jueves 20 de agosto. Estamos en plenas fiestas de San Ginés. Hoy en el parque acuático hay hinchables y toboganes y cosas de esas. También por la tarde en el parque Ramírez Cerdá, el mulatico, no sé qué es esto, Idel el mulatico y el doctor Javi Fajardo, no sé qué es, pero bueno, serán cosas de actuaciones para niños. Avenida, también en la avenida Vargas, tarde de comparrandas. Hoy estarán los Gurfines, La Aldea y Palporrón. Tres grupos de parrandas muy buenos, por cierto. También está la zona infantil, musical infantil, planeta, etcétera, etcétera. Y por último, a las 16 horas, el torneo de bolas, de bolas de madera para mayores. Esas son las actividades de hoy, durante esta semana de fiestas de San Ginés. Durante el mes, hoy jueves 20, día de San Ginés es el 25, es decir, el no sé ahora exactamente si hoy es 20, el 25 es ¿qué, Claudia?
0: Buenos días, Don Blas. Hola. Buenos días a todos los oyentes que están en plena sintonía. El día martes 25.
1: Martes 25
0: de agosto. Mm-hmm. Sí, es el día grande de las fiestas de San Ginés.
1: 25, día de San Ginés. Bien, pues iniciamos nuestra emisión de hoy. Oímos que Claudia siempre...
0: Un tema de... habilitamos ya las líneas telefónicas de la radio.
1: Claro,
0: para que se puedan comunicar.
1: De la radio, por favor, claro que sí, 928-96-5225. 96-5225. Y también tenemos un móvil, 684-33-2667. Y ahora sí, vamos a oír.
0: El disco en su voz, un tipo como
1: yo. Un tipo como yo, con Blas Martínez.

0: Bien, pues tenemos una llamada, una primera llamada de este jueves. ¿Saben ustedes quién está hoy al teléfono? Esta llamada es nada menos que de Carmen Luis. Hola, Carmen.
1: Hola, mi niño, ¿cómo está?
0: Bien, ahora mucho mejor.
2: Buenos días. Buenos días, Carmen Luis. Buenos días, gracias por estar en plena sintonía del programa de Don Blas Martínez.
1: Te oigo bien, Blas.
0: ¿No me oyes?
1: No.
0: ¿Cómo que no, Carmen? Yo te oigo perfectamente a ti. Tienes que oírme bien porque, a ver, Claudia, ¿qué es lo que puede estar pasando? ¿Ya me oyes, Carmen?
1: Ahora parece que un poquito mejor.
0: Un poquito mejor. Vale. ¿Qué tal,
1: me
0: amiga?
1: Pone,
0: dime.
1: Él me pone una canción.
0: Sí. Dime, ¿cuál?
1: Ay, no te oigo nada.
0: Dime qué canción, Carmen, quieres oír.
1: No te oigo bien, mi niño.
0: No me oye, ay, señor. Que, bueno, Carmen no está muy bien de la audición, de oído.
1: Ya.
2: ¿Qué canción?
1: ¿Me pone una canción?
2: Sí.
0: ¿Sí?
1: Para ti, para toda mi familia. Y para Nieves, que la tengo aquí.
0: ¿Para quién?
2: Para Nieves.
0: Ah, que para la Nieves. Tienen, sí. Ah, sí, muy bien. Pues de acuerdo. Vale, Carmen.
1: Venga, un besito.
0: Un abrazo, adiós.
1: Te la voy a pasar a ella, te la voy a pasar.
0: Vale.
1: Venga.
2: Nieves.
1: Hasta luego.
2: Hasta luego, Carmen Luis.
1: Hola, hola.
0: Nieves.
1: Aquí estoy con Carmen.
0: Ah, Nieves Saavedra, hablamos.
1: Claro, tú sabes que Nieves Saavedra los jueves viene a ver a Carmen.
0: Es verdad, sí, ya me lo dijiste. Y yo paso por ahí. Como ayer para verte a ti, para saludarte.
1: ¿Qué me tal? Pone una canción tuya, Blas.
0: Vale, dos canciones, una para Carmen y otra para Nieves Saavedra. Vale, amiga. Un abrazo.
1: Bueno, hasta luego, Blas. Sigas bien.
0: Vale, gracias.
1: ¿Verdad que mañana no tienes radio?
0: Mañana.
3: No.
0: ¿Conseguimos por fin, Claudia?
2: No,
0: tenemos. Mañana, Claudia.
1: Mañana ni el lunes.
2: Sí, hasta el martes sería.
0: Hasta el martes no tenemos programa porque Claudia se va a Madrid.
1: Sí. Todo eso lo oí yo el otro día.
2: Está pendiente siempre Nieves.
1: Yo siempre estoy pendiente y bueno, y a Claudia la le recuerdo también.
0: Claro.
2: Claro que sí, muchas gracias. Gracias, cariño, gracias, sí, claro que sí.
1: Siempre te oigo.
2: Qué lindo.
1: Aunque sea por ti, no, o las noticias me las sé por ti.
2: Qué bueno.
1: Siempre me pone las noticias.
2: Sí.
1: Me deja al médico, me pone lo que pasa en las islas.
0: Qué bueno.
2: Qué lindo, muchas gracias, Nieves. Saludos a Carmen Luis también. Un abrazo fraterno, un beso. Ahora ponemos también la música de Don Blas Martínez.
0: Vale, chica, sí, señor.
1: Hasta luego.
0: Las señoras Carmen Luis y Nieves Saavedra. Vamos a oír a Blas Martínez.
2: Un momentito, sí.
0: En una de las canciones, bueno, cualquiera, no me dijeron cuál, pero cualquiera de mis canciones seguro que serán del agrado de Nieves y de Carmen Luis. Ahí está buscando. Ahora les voy a recordar nuevamente a nuestro teléfono de aquí, 928-96-5225. 965225. Venga.
2: Tenemos un popurrí venezolano, podemos poner.
0: Un popurrí venezolano, venga,
2: es su,
0: claro que
2: es
0: sí.
2: Voz,
0: venga,
2: claro,
0: vamos a oírlo.
2: Sí.

0: se fue.
1: Cuba, Cuba y ya se fue. Sí, señor. Cumaco es San José, La Pastora. Esos son barrios de Caracas. Bueno, hoy nuestro santoral es el día de San Bernardo. San Bernardo de Claraval, dice aquí. No sé qué será ese Claraval, pero San Bernardo. Así que hoy día de los Bernardos. Si conoce usted algún Bernardo, no duden en llamarnos para saludarle. Yo, Bernardo, Bernardino, aquí pues no conozco. Tengo amigos Bernardo, pero no aquí. Muy bien, continuamos. Hoy, como les dije, es 20 días de quien dice, de San Bernardo, caramba. Y nuestro teléfono, que se lo voy a repetir nuevamente, 928-96-5225. Ya hemos contactado, ya hemos dedicado una canción conmigo, con Blas Martínez, a Carmen Luis y a Nieves Saavedra. Tenemos una llamada, a ver si... Hola, buenas tardes.
2: Buenas tardes, por la tarde. ¿Ya comiste, don Blas?
1: Sí.
3: Todos comen.
1: Bueno, yo no comí, pero todos comen, como digo yo, regularmente. ¿Cómo estás? ¿Qué tal? ¿Cómo estás?
2: ¿Todo bien, don Blas?
1: Sí, todo bien.
3: ¿Con quién tenemos el gusto?
1: Mira, ¿con quién tenemos el gusto de hablar? Sí, a ver.
2: Mira, hoy tienes a Aurora, a Tito y a la sobrina Natalia.
3: Wow.
1: Aurora, Tito y...
3: ¿A la sobrina de...?
1: Y a la sobrina. A ver, Aurora, Tito... Coño, pero Aurora es la madre de...
2: ¿De Tito?
1: De Tito, claro. Ay, Dios mío.
3: Y la sobrina también, dice.
1: Y la sobrina, y dime tu nombre, me faltas tú.
2: Sí, Aurora, te está escuchando, don Blas.
1: Vale.
3: ¿Y tu nombre, Tito?
2: Sí, háblale fuerte, bien.
4: Don Blas.
1: Sí, hola, Aurora, ¿qué tal?
4: Hola, un abrazo muy grande y un beso al cielo para Mari.
1: Gracias. Para Mari, ¿me dijiste?
5: Sí.
1: Aurora.
4: Sí, don Blas.
1: Me dijiste un saludo para Mari.
5: Al cielo, sí.
4: Un beso al cielo.
1: Al cielo, claro, acá. Pensé que no lo sabías. Uy.
2: Se lo comenté yo, don Blas.
1: Sí, claro. Ya hace dos meses que Mari falleció, lamentablemente. Sí, señor. Bueno, pero me encanta hablar con ustedes, Tito. Caray. ¿Cómo sigues, amigo? ¿Tienes todavía tu carrito por puesto allá en Playa Blanca?
2: ¿Aló?
1: Tito.
2: ¿A dónde voy a ir si no, don Blas?
1: Tito, ¿qué dijo?
3: Sí, que si no, ¿a dónde va a ir?
1: Ah, claro. Pues me alegra, amigo.
2: ¿Sabes lo que me acordé, don Blas?
1: Dime.
2: Un tipo como yo.
1: Ay, qué lindo.
3: ¿Lo pusimos?
1: Ya lo pusimos esta mañana, un tipo como yo.
2: No me diga eso, don Blas, no.
1: Pero nada, te lo pongo.
3: Lo volvemos a poner.
1: Te lo volvemos a poner, claro que sí, faltaría más.
2: ¿Y nostalgia, mejor nostalgia?
1: Nostalgia también, qué lindo.
2: Nostalgia, me quedo con nostalgia.
1: Vale.
2: Bueno, un fuerte abrazo a usted, a la compañera, y que siga todo adelante.
1: Vale, Tito y Aurora, un fuerte abrazo, amigo. Ustedes están todavía en Playa Honda, ¿verdad?
2: Sí, Playa Honda, don Blas.
4: Muchas gracias, mucho cariño y muchos saludos, Blas.
1: Vale, Aurora, gracias. Un besote. Hasta luego, adiós.
4: Gracias, hasta luego. Hasta
1: luego. Bien, pues oímos entonces lo que nos pide. Qué linda, bueno. No sé cómo se enteraron, pero
3: conectaditos están ahí al otro lado del dial. Qué bonito, que la gente se va incorporando poco a poco, sí, sus oyentes, don Blas, ¿eh?
1: Claro, uy, qué tiempo. Venga, vamos a oír entonces Nostalgia.
3: ¿Tenemos otra llamada?
1: Tenemos otra llamada, sí. Vamos a ver. A ver, aquí es. Sí, un momentito, ya la tomamos. Sí, hola, buenas tardes.
2: ¿Hola?
1: ¿Sí?
2: ¿Hola?
1: Hola.
3: Aló, buenas tardes.
2: ¿Qué tal?
3: Con don Blas Martínez, adelante,
1: sí,
3: don Blas.
1: Sí, dime, ¿quién eres?
2: ¿Qué tal? ¿Cómo está usted, señor?
1: Muy bien.
2: ¿Todo bien? Soy Rafael, que hace años que no sabía de usted. ¿Cómo usted anda?
1: Rafael.
2: taxista, amigo de Tito, el uruguayo.
1: Ay, sí, claro, claro.
2: Me comentó, lo siento mucho lo de Mari, lo siento mucho.
1: Sí, sí, señor. Muy bien, pues gracias.
2: ¿Cómo se anda? ¿Cómo le? ¿Todo con fuerza?
1: Bueno, sí, ya hace de esto 2 meses, casi 3, del 12 de... El 12 de junio falleció, lamentablemente, sí. Sí, seguimos ahí tratando de recuperarnos en un golpe, pues bueno, te podrás imaginar. Pero bueno.
2: La vida es un camino, la vida es un camino, como sea, hay que seguir.
1: Y hay que seguir adelante, claro que sí. Ahora yo estoy aquí, agradezco a Claudia que me haya invitado a estar con ustedes en este. A mí me encanta, es como el refrán aquel que dice: el niño que es llorón y la madre que lo pellizca. Así que aquí estoy. Muy bien, dime, Rafael.
2: No sé qué decirle, pongo, si puedo poner una canción de la suya, yo qué sé, la niña Lola, algo de eso que le guste.
1: Muy bien, mi niña Lola, dijiste.
2: Sí, para la señora Catalina que no llama, pero que señora Catalina, que escucha. es una buena persona, se porta muy bien conmigo.
1: Muy bien, Tito.
2: Se lo diga a la señora Catalina.
1: Pues vale, gracias, amigo.
2: Venga, hasta luego.
3: Muchas gracias. Abrazo. Adiós. Hasta luego.
1: Bien, pues continuamos. Sí, señor.
3: Bueno, llamó. Tenemos bastante participación y sí, solicitudes, señor. Musicales.
1: Cuatro llamadas y esta que está entrando, sí.
3: Y tenemos otra llamada que entra ahora mismo. A ver de quién se trata.
1: Hola, buenas tardes.
3: Hola. Ay, Dios. El retorno.
1: Dime.
3: Hola, buenos días.
0: Hola, buenos días.
3: Adelante, don Blas.
1: A ver, ¿de quién se trata esa voz tan agradable y ese saludo?
0: Buenos días, don Blas.
1: ¿Quién eres?
0: ¿Perdón?
1: Sí, dime quién eres.
0: ¿Sabes quién soy?
1: Pues ya sé.
0: Está bonito, coge el bloqueo un poco y...
1: Ay, Dios mío, ¿será que habré perdido yo esa facilidad?
0: El niño Abel.
1: Dime, ¿cómo?
0: El niño Abel.
3: Abel.
1: Ah, claro. El niño Abel y su padre.
3: ¿Cómo se llama el padre? A ver.
1: Ay, Dios, espérate.
0: No soy el padre, yo soy.
1: No me lo digas, que me acuerdo de ustedes, claro que sí.
3: Pero ese.
0: Yo te costó dos tonos para conocer a Mina.
1: El hermano de ay, Dios,
3: de Guillermina.
1: Santana, no. Hermano de Guillermina Santana, ¿verdad?
0: Carmelo, sí.
1: Carmelo Santana, coño.
3: Nos acordamos de Carmelo porque pedí el disco de Agüita de Coco o algo así. Ajá. Y le pusimos el día lunes, ¿se acuerda, don Blas?
1: Ah, sí. Carmelo Santana. Dime, Carmelo.
0: Ayer estaba oyéndote y se oye, don Blas, otra vez está en la radio.
3: Sí, otra vez está en la radio.
1: Sí, señor. Estaremos aquí, no sé hasta cuándo, hasta que Claudia me dé una patada en el.
3: No, siempre. Es su pasión, su cercanía.
0: Un saludito para todos. Me alegra mucho que acabo de oír a Tito y a Rafael.
1: Ay, qué lindo. Mira,
0: eso hacía muchos años que no oía estas voces, pero todavía tiene uno el floquillo de.
1: Ajá. Pues muy bien.
0: Nada, hermano, especialmente para mi hermano Masi.
1: Ajá.
0: Para todos los oyentes.
1: Hermanos Pimpinela. Vale, Carmelo, gracias.
0: Vale.
1: Un fuerte abrazo. Un
0: saludo,
1: adiós.
0: Para la señora Benita también.
1: Para la señora
3: Benita.
1: Benita.
0: Pues estará oyendo, a ver si se entusiasma y llama.
3: Claro que
1: muy
3: sí.
1: Muy bien.
3: Qué bueno, qué bueno. Vale. Carmelo, gracias por llamar a don Blas Martínez. Un abrazo fraterno.
0: A ustedes. Chao, Claudia. Adiós, don Blas.
1: Vale, amigo. Gracias. Bien, continuamos. A ver si nos dejan poner un poquito, ¿verdad? Porque, wow. Uy, qué bien. Las llamadas hoy han sido 1, 2, 3, 4, 5, 6. 6 llamadas en la primera media hora. Caray,
3: sí.
1: Qué bueno.
3: Bueno, nos vamos primero en nostalgia, hasta Playa Honda.
1: Sí, nostalgia que nos la pide. ¿Quién fue que nos pidió nostalgia? Uh-huh. Tito.
3: Tito, Nora.
1: Tito, no. Sí, para él, para Aurora y
3: para la sobrina.
1: También nos pidió un tipo como yo, pero bueno, para la sobrina. Venga, vamos a oír Nostalgia.

0: Qué bonito tema.
1: Bien, vamos a continuar, amigos. Les hago oír un poema, ¿sí? Poema del venezolano Gustavo Arévalo. Poema que se titula Canción para tus ojos. Ojos de mi amada, untados de dulzura inmarcesible, ojos luminosos, espejos de tu alma inmaculada. Una sola mirada me contagia la luz de tus entrañas. Si me miras siempre, colocaré mi amor en tus pupilas y tu voz en mi esperanza. Mírame, mírame largamente. Quiero que tus ojos se graben en mi vida y me sigan mirando más allá de la muerte. Ojos infinitos, ojos de añoranza que trazan mi destino, abiertos cual la aurora que me trazan el camino, con su rocío florido fertilizan mi amor. Ojos que parecen sonrisas de los niños, como rayos de luna, como mis pensamientos. Yo los veré cerrados cuando vele tu sueño y soñaré contigo al despertar del tiempo. Cuando mires ansiosa el trigal que se madura, comprenderás entonces mi esperanza añorada. Tendré tus negros ojos que serán mis estrellas y ya tendré tus manos y tu grácil presencia con mi dicha alcanzada, sumergida en mi alma.
0: Qué bonito, qué bonito.
1: Amigas y amigos, sí. En esas tardes románticas con Blas Martínez y Claudia Claro, naturalmente. Le voy a recordar nuestro teléfono, sí señor, 928-96-52-25.

0: Lo repito, 928-96-52-25. Vamos a continuar y nos vamos a unos brevísimos mensajes comerciales, Claudia.
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0: Bien, amigas, amigos, continuamos. Ah, yo quiero, sí, aparte de la publicidad, de oír el
2: A Orbecame
0: y a Intersport, también quiero saludar a Jessica, a mi amiga Jessica Pérez, y a la gente de Brisset, a la gente de La Molina, Juan Carlos en Viaje La Molina, la agencia que tenemos, sí, en la calle Triana, a Motos Garrido, allá frente a la gasolinera en la carretera San Bartolomé, Motos Garrido, ahí está mi amigo también Garrido, del Charco de San Ginés, del Mueble San Simón, un abrazote para la gente de Mueble San Simón. También saludamos a la gasolinera Pecán. La gasolinera Pecán está... no me acuerdo. Y también saludamos a la relojería Mesa. Mesa es...
2: aquí cerquita, ¿no? Aquí a la vuelta.
0: La relojería Mesa es que ya se jubiló.
2: No está...
0: Ya se jubiló el padre y ahora está...
2: ¿En Torre la Vega, aquí al lado?
0: No, aquí en la calle...
2: Al lado de Torre de la Vega, ¿no?
0: Torre de la Vega, ¿no?
2: Ah, no, perdón, me estoy yendo arriba. Torre, sí, la Vega, para allá. Aquí hay un centro también de donde a usted le gustaba comer, en la calle, ahí al lado está...
0: Cerca de la plazuela, ahí está la relojería Mesa.
2: Okay.
0: 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A Indelaza, por supuesto, a Juan Pérez en Indelaza. Hablé con él esta mañana y Juan es un conversador que me tuvo con más de un cuarto de hora hablando. Es un encanto de persona. Juan, un fuerte abrazo, amigo. Y bien, pues continuamos después del saludo a esta gente amiga que pronto estarán anunciándose con nosotros.
2: Así es.
0: Claudia, dime.
2: Nos vamos con... ¿pidieron Mi Niña Lola?
0: Mi Niña Lola, sí.
2: Okay.
0: Mi Niña Lola, Nostalgia, ¿eso lo pidió quién? A Rafael.
2: A Rafael, sí.
0: Nos vamos a oírla.
2: Okay.

0: Sí, señor, continuamos. Qué curioso, yo no he oído esa canción a nadie más. Y la oí la primera vez con la negrita esta, ¿cómo se llamaba? La
1: Celia Cruz.
0: No, una niña, una jovencita. Ah, ¿sí? Ay, no me acuerdo ahora. Ay, una canción tan bella, en fin. Y no sé, no la he oído nunca a nadie, ni en televisión, ni en radio, ni nada. Bien, continuamos, Claudia. Vamos a recordarles a nuestras amigas y amigos nuestro teléfono 928-96-52-25. Continuamos, sí, señor. Y estaba yo aquí anotando, sí, de las bolas, que voy a estar ahí a las 4 en la cancha de bolas, porque hoy me voy a meter de lleno en eso. Torneo de bolas de madera para mayores, hoy a las 4 de la tarde en la cancha cubierta de bolas y petanca. Esto está ahí en la calle José Antonio, al final. Bien, pues continuamos.
1: Tenemos un audio que nos dejó una notita de audio, un mensaje para usted de su
0: Dulce Pereira,
1: de su fiel oyente.
0: A ver, vamos a escuchar. Oyente. Vamos a oírla, Dulce.
2: Buenos días, Bla.
0: Qué lindo.
2: Buenos días a Claudia, buenos días a todos.
1: Buenos días, cariño.
2: Bueno, como verás, esto lo tengo que hacer así, por medio del WhatsApp, porque no tengo aquí sino este teléfono, y si te llamo, pues no te escucho. Entonces, aquí tiene que ser así. Bueno, me gustaría escuchar por Blas Martínez, Ahora seremos felices, si no, pues por los panchos, por lo que sea.
1: Okay.
2: Y nada, que tengan buen día, que seguimos aquí en Papagayo con un día espectacular. Ya me bañé por la mañana en la playa, ahora otra vez está el mar exquisito.
1: Qué rico.
2: Y nada, que les mando un besazo para todos los amigos, para Guillermina, para Carmelo Santana, para todos. A todos los que me conocen, que sé que son muchos.
1: Así es.
2: Venga, besito para todos los amigos. Chao. Para
1: gracias.
2: Todos los oyentes en general. Besito.
3: Remedios, remedia, ya isa, ya isa, ya isa.
1: Bueno, participando, tenemos muchas solicitudes, don Blas, solicitudes sí, musicales.
0: Sí, señor.
1: Nos vamos primero ahí en retraso. Tenemos la solicitud de Carmelo Santana, que dice: Hermanos de Pimpinela.
0: Hermanos de Pimpinela, quiero saludar, sí, de verdad, a Dulce, que no. ¿Dónde dijo que estaba? No me acuerdo.
1: En Papagayo. Que ya se echó un bañito porque está el tiempo formidable. Es nuestro reporte de meteorología. Nos
0: Dulce
1: dice que
0: me invitó una vez a casa de su hermana.
1: Ajá.
0: No me acuerdo el nombre de la hermana, que vive en Muñique, en una casa preciosa, una casa grandísima. Su esposo, que ya falleció, por cierto, era inglés. Un hombre también encantador. Así que si tienes ocasión de saludar, saludar a tu hermana Dulce, pues nada, un abrazo grande para ella también. Dulce Pereira, un fuerte abrazo, amiguita. Continuamos entonces, vamos a oír Hermanos, Pimpinela.
1: Sí, para Carmelo Santana.

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1: Bien, continuamos, amigas y amigos, en las tardes románticas con Blas Martínez. Yo no sé si...
2: Muchas,
1: si
2: está bien. O al mediodía, bueno, con don Blas Martínez.
1: Qué sé yo, pues.
2: Muchas personitas que le están escribiendo, le llaman, le escriben al WhatsApp de la radio. 928-96-5225 es el teléfono fijo. El WhatsApp, el 684-33-2667. O entran en Google, ponen La Más Latina. Y también en nuestra página web tenemos un icono que... emoticono del WhatsApp que le pinchan y nos escriben automáticamente.
1: Qué bueno. Tengo aquí un chiste. Este es mi primo querido Juanito Santana de Gran Canaria, en Las Palmas, ¿no? Y me mandaba algún chiste siempre y manda un chiste gráfico. Y es una señora que está hablando en su despacho de un colegio, debe ser la directora, y está con su vestido, está mostrándole más de la mitad de sus bellísimos y exuberantes pechos. Y el hombre que está...
2: Don Blas.
1: Le dice ella, su hijo no presta atención en clase. Dice, perdone, ¿qué es lo que ha dicho? Estaba obnubilado. No prestaba atención.
2: El hijo, el padre y todos estaban... No.
1: Qué bueno. Gracias, Nitito. Ese es mi primo Juanito Santana. Si él supiera que lo estoy yo reproduciendo su chiste. Bien, continuamos, Claudia, aquí en las tardes románticas con Blas Martínez.
2: Quiero saludar, si me permite, don Blas. Hay un restaurante con esa gastronomía rica.
1: Dime, para ir hasta ahora.
2: Colombiana. Es gastronomía colombiana. Un saludo para mi amiga Janisol y Alexander, una empresa familiar. 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
2: Así es.
1: Yani.
2: Bueno, nos...
1: Muy bien.
2: Tenemos un disco, un tema que nos pidió Dulce desde Papagayo.
1: Ah, sí, ¿verdad? Que Dulce nos llamó desde Papagayo. Ahí está oyéndonos Dulce Pereira. Y a ver, desde Papagayo, que nos pidió Dulce, muchacha.
2: Ahora
1: seremos felices.
2: Sí,
1: yo
2: vamos.
1: Tengo ya la casita. No sé cómo. Sí, la tenemos. Venga, vamos a oírlo, Dulce, para ti.
3: Yo tengo ya la casa.

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1: Ay, qué bellos temas. Bueno, pues ahí escuchábamos a los Panchos. Ahora como, ¿cómo es? Ahora
2: seremos felices.
1: Seremos felices, sí, sí.
2: Venga, sí, claro.
1: Estaba pendiente de Don Blas de un mensaje que nos acaba de llegar. Dice, le voy a dar lectura. Dice: hola, buenas tardes. Por favor, me saluda a Don Blas. Buenas tardes, dice. Por favor, me saluda a doña Carmen Cabrera y a doña Nieves Saavedra.
2: Saavedra.
1: Me puso Saavedra. De parte de sus cuidadoras, me lo coloca una de sus canciones favoritas llamada Cuando manda el corazón, de Vicente Fernández. Muchas gracias. Ella es fiel oyente de la emisora, dice, del programa de Don Blas Martínez, escuchándolo muy fiel, dice. Mira, aquí me pasó una foto, Don Blas.
2: Sí, Carmen.
1: Ahí está el mensaje, puede ver.
2: A ver. Aquí está Nieves Saavedra en esta foto y Carmen Luis. Ah, pero mira qué bien están ellas ahí. Ay, sus manitas cruzadas como... Qué lindo. Nieves, eres un encanto de persona acompañando a nuestra amiga Carmen Luis.
1: Qué bonita
2: vale,
1: foto.
2: Vale, un besote para ustedes. Y nos piden qué canción para...
1: Ahí pone, Don Blas, ¿sí? De Vicente Fernández, si me dice.
2: Sí, Vicente Fernández, la cuidadora. Como manda el corazón de Vicente, con Vicente Fernández.
1: ¿Cómo manda el corazón? A ver, ¿cómo es?
2: Cuando manda el corazón. Okay. Y muchas gracias. Bien, vamos a oírlo así.
1: Venga. Sí, claro, nos vamos con Vicente Fernández aquí al mediodía con Don Blas Martínez.

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0: Bien, pues continuamos aquí en estas tardes románticas con Blas Martínez, Claudia, claro. Hoy 20 de agosto del año 2026. Les voy a recordar que hoy 20 de agosto hay un torneo de bolas, de bolas de madera. Y también está la musical infantil, que no sé qué es esto, Planeta Comba, está en la concha cubierta de nuestro maestro, lo de la bola. La trata en la Recoba, en la Recoba, zona infantil en la Recoba. Y también a las 3 de la tarde en el parque acuático, toboganes, deslizadoras, no sé qué, gigantes de agua. Y en el parque José Ramírez Cerdá está el tarde joven con las actuaciones de El Mulatico y Javi Fajardo. En la avenida Vargas también tenemos ventorrillos, los ventorrillos tradicionales, tardes con las tardes de parranda. Ahí estarán los gurfines, los gurfines, la Aldaba, que es eso, un grupo que se llama la Aldaba.
1: Uh-huh, sí.
0: Pero la Aldaba no es eso que pone uno en la puerta para cerrarla, para que se quede medio entonada, medio entreabierta la puerta.
1: También.
0: ¿Verdad? Pero ¿y cómo se puede llamar un grupo musical la Aldaba? ¿No habrá algún error aquí? Bueno, aquí dice Aldaba y así se los transmito. Y Palporrón. Coño, también en la zona infantil, musical, bueno, todos ya les dije. Continuamos, Claudia.
1: Sí. Tenemos un saludo al otro lado del charco, al otro lado del continente.
0: Ah, sí.
1: Tenemos nuestro amigo Santos Vélez desde Honduras. Ahí le mandé nos escribió al WhatsApp de la radio, Don Blas, uh-huh, en su teléfono. Sí. En su teléfono tiene el mensaje que nos acaba de dejar.
0: En mi teléfono, sí, claro que sí.
1: Y a ver. Santos Vélez, un abrazo fraterno. Gracias por escribirnos desde Honduras. Buenos días, allá será, me imagino, las 8 o 9 de la mañana, no lo sé.
0: ¿Esto qué dice? Hola, Ana.
1: No. Buenas tardes, Claudia y Don Blas, dice. Con unas fotos de es del móvil de la radio, doctor. El doctor, digo, Don Blas.
0: Sí, hola, buenas tardes. Por favor, me saluda a doña Carmen Cabrera y a doña Nieves.
1: El otro, al último.
0: ¿Este no es el mensaje?
1: El último. Ese ya lo hemos leído.
0: Ese ya lo... Bueno, pues el otro no lo tengo yo aquí, no me llega todavía.
1: Aquí, ve.
0: A ver. Bueno, de todas maneras, saludamos a Carmilla y a Nieve, claro que sí. A ver, el mensaje dice: buenas tardes, Claudia y Don Blas. Ayer pasé pensando cómo me gustaría escuchar con esa voz un párrafo de mi canción canaria preferida, Vino Griego. Ah, coño, claro. Mire esas fotos, son fotos de Santos Vélez desde San Juan, pueblo de Honduras. Coño, qué cantidad de verde, ¿eh? Uy, esos plátanos, esas calabazas, qué lindo.
1: Qué vegetación.
0: Productos de mi solar y mi casa. Qué bueno. Pues gracias.
1: Santos Vélez.
0: Santos Vélez. Uy, qué interesante esto, ¿eh? Muy bien.
1: Que le gustaría con esa gran voz escuchar un pedacito de un párrafo de Vino Griego, dice. Este disco es de
0: Vino Griego.
1: De José Vélez.
0: Sí, Vino Griego es de José Vélez, sí, pues no recuerdo, pero sí lo poníamos mucho nosotros, uh-huh, antes. Vamos a oírlo entonces para...
1: Nos vamos para Santos Vélez.
0: Para Santos Vélez, venga.

0: José Vélez, con ese gran éxito Vino Griego.
1: Sí, señor, y esto nos lo había pedido
0: Santos Vélez desde Honduras. Santos Vélez, Don Blas.
1: Se saludó. Mira que está lejos, ¿eh?
0: Sí, gracias por tenernos en la sintonía, por dedicar su tiempo y escucharnos a través del internet. Señor. Ahora la parte digital mueve muchísimo y estoy agradecida porque pues imagínese, llegamos hasta Honduras.
1: Qué bien, qué bueno. Mari Carmen, desde San Francisco Javier, nos pide que quiero ir para siempre con Vicente Fernández.
0: Sí,
1: lo podemos ver.
0: Okay,
1: sí.
0: Vamos, sí.

0: Bien, continuamos, amigas y amigos, en estas tardes romantiquísimas, sí, señor. Vamos a oír María la Portuguesa con Blas Martínez, Claudia, ¿te parece?
1: Sí.
0: O nos vamos a publicidad antes de María la Portuguesa. ¿Qué?
1: La música y
0: primero
1: luego...
0: Primero la música, venga, vamos allá.
1: María la Portuguesa con Don Blas Martínez.

0: Qué bonito ese disco.
1: Bien, pues continuamos. Ay, quiero saludar nuevamente a Carmen Luis en la calle Santa Teresita y a Nieves Saavedra también en la misma calle Santa Teresita.
0: Nieves, qué lindo, ¿sí? Pelo, ¿no?
1: Parece tiene pelo blanco.
0: Un pelo de nieve, o sea, muy linda. Ella, ¿cómo se conserva tan linda?
1: Sí, señor.
0: ¿Es su vecina?
1: Sí, sí, mi vecina. Linda y lúcida, porque yo no sé qué edad puede tener esa gente, 70 por lo menos, sé yo.
0: Qué bueno, un saludo especial. Siempre están pendientes, escuchando el programa de Don Blas Martínez. Lo estaban esperando.
1: Carmen y Nieves Saavedra, Carmen Luis. Ya hemos comentado que hace poco murió lamentablemente su marido, el marido de Carmen Luis, Juan Cabrera. Bien, pues continuamos.
0: Nos vamos con la pauta comercial.
1: Sí, exacto, venga.
0: Ok.
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0: Bien, pues continuamos, sí señor. No tenemos un poema ahí, a mí qué tan de...
1: No, le iba a decir, don Blas, usted prepare uno de sus poemas tan lindos, sí, que me gusta escucharlo. Tenemos aquí de algunos de los grabados, pero tengo que ver.
0: A Claudia le gusta más oírme yo aquí ya directamente.
1: Claro, claro, y los oyentes también, estoy segura que les encanta oírle en directo algún poema, alguno de sus poemas. Pero vamos a buscar uno de los que tiene grabados por acá. ¿Cuál me sugiere? Tenemos, por ejemplo, a ver, por acá tengo El Rosal.
0: Ay, bonito, El Rosal. ¿Sí? Cortito, sí, vamos a oírlo. Vale. Ay, qué bonito es así.
1: Ok, vamos.
2: Buenas tardes, Rosal. ¿Cómo te ha ido? Estás muy bien, muy lleno de frescura. Yo sigo mal, aunque algo más sufrido. Ya tiene tanto tiempo mi amargura. Yo pensaba venir esta mañana, pero no pude. Me quedé pensando en ella, mi cordial samaritana, y el tiempo se me fue sin saber cuándo. Y ahora vengo, Rosal, porque quisiera oír en el silencio que te viste de fragante frescor de primavera, aquella voz de musicales preces, la que ha dulcificado tantas veces esta vieja costumbre de estar triste.
0: Sí, señor.
1: Qué bonito.
0: Muy bonitos poemas. Uh-huh. Yo sí, por algo añoraba mi programa. El programa de aquí de Radio Contigo era por eso. Esos poemas que no era. Aquí no hay donde decirlo, aquí no hay. Dios mío, no. Bueno, aquí. Muy pocas cosas.
1: Es
0: la
1: único
0: verdad.
1: El sector que abrimos un poco en los micrófonos, pues para esto, para el sentimiento, para la compañía y el buen hacer de la radio. Así que nada, de lunes a viernes. Quiero informar, que mañana, que nos disculpen los oyentes, no vamos a poder estar en antena, pero la música continúa a las 24 horas del Día de la Más Latina. Mañana, excepcionalmente, y el día lunes, pues porque estaré retornando con retraso en el vuelo, en el vuelo de la mañana, y no alcanzaré a tiempo para estar a las 12, así que nada. Pero el martes, Dios mediante, estaremos al pie del cañón con el programa de Don Blas Martínez, mi programa de las noticias y la revista y el magazine. Les invito de 10 de la mañana a 12. Claudia Claros de 10 a 12. Don Blas Martínez de 12 a 2 de la tarde, de lunes a viernes. Y próximamente, ya de cara al mes de septiembre, se incorpora Jorge Díaz en la tarde con Soneros, quienes quieren salsa. La salsa, el ritmo sabroso. Bueno, pues de 5 a 7 de la tarde. Y la Viejoteca para el Bailador en fin de semana.
0: Qué bonito. Además, programación en directo, ¿verdad? Y en vivo y en directo.
1: Así es, muy variadita. Para todos los gustos y todos los colores.
0: Qué bueno. Entonces, Claudia, te vas mañana a Madrid, ¿vas, verdad?
1: Sí, correcto, sí.
0: Y no vuelves hasta el lunes, pero ya no con la posibilidad de estar aquí para el programa. Entonces nos veríamos el martes y estaremos aquí, amigas, amigos, el próximo martes. Recuerden, ni mañana viernes ni el lunes podemos hacer el programa.
1: Pero las pautas comerciales y la música, claro, va a continuar,
0: claro.
1: Con los poemas de Don Blas Martínez. Sí, tenemos, señor, un tema para saludar hasta Corralejo, Don Blas, a nuestro amigo Aldrin, que siempre está en plena sintonía.
0: Sí, señor.
1: Julio Jaramillo nos dice, desde que te marchaste. Nos vamos con ese disco.
0: Venga. ¿Sí?

Bien, continuamos, amigas y amigos. Mañana, como no vamos a estar, pues les voy a recordar las actividades de mañana 21, viernes 21 de agosto, el parque acuático, bueno, el Guateque, hay un Guateque con Maxi Ferrer.

0: Van a actuar los coros y danza de Recife, la participación de Max Orata, el grupo Max Orata de Puerto del Rosario y Tajaraste de Santa Cruz de Tenerife. Eso es mañana, ¿eh? Y después por la tarde, a ver, tarde a las 23, a las 11, noche de verbena con la actuación de la banda Nueva y Mambo. Mambo con fuego.
1: Yo, ¿qué banda es esto? Nueva y Mambo con fuego.
0: Mambo. O sea, mambo, que no puedes acercarte mucho a los mambo, pues yo te quemas.
1: Verbena, desde 11 a 2 de la madrugada.
0: Exacto, y en la Recova, pues sí. En la Recova municipal, donde cine está esto, a las 7.
1: A las 21 horas.
0: Campaña gigante, ¿qué es esto? Con pantallas gigantes, zona de radio control, cine de verano. Bueno, estas son las actividades de mañana y las de hoy, recuerden, son importantísimas. Ya sabe que a las 10 al torneo de parrandas, coño, pero ¿qué dice aquí? Tardeo. Tardeo, pero ¿qué es esto? Este lenguaje tardeo. Tardeo con las parrandas, los gurfines, la aldaba y palporrón. Lo de la aldaba me causa de verdad extrañeza porque yo conozco la aldaba. Chacho, pon la aldaba cuando salga. Así decía, me decía mi madre. Pues antes no se cerraba la puerta. Los postigos todos aquellos abiertos. Aquí no pasaba nada. Y mi madre, cuando yo iba saliendo desde la cocina, me gritaba, pon la aldaba cuando salga. Bueno, en la cancha cubierta de bola del tanca, el torneo de bola de madera para mayores. Bueno, continuamos, amigas y amigos, en estas tardes románticas, cuando son ya faltan 20 minutos para las 2. Y Mari Carmen de... Eso ya lo pusimos para siempre con Vicente,
1: sí,
0: Fernández.
1: Sí, ya lo pusimos. Hablando de las actividades de las fiestas de San Ginés y sobre la presentación, los festivales, va a haber el sábado el Festival Campesino en el Parque José Ramírez Cerdá. Nos vamos con los buches, don Blas.
0: Venga, vamos a oír a los buches.

0: Bien, pues continuamos. Tenemos un cumpleaños feliz. Tenemos que saludar a nuestro amigo Mario Javier.
1: Ajá,
0: qué
1: bueno.
0: Cumple años. Mario Javier es hijo de Jesús, de Mario Martín, de Mario de allá, de la Villa de Teguise, que acabo de hablar con él. Y entonces él quiere ir al Golpito, ¿no? Al Golpito, ¿sí?
1: Sí, sí, un disco.
0: El Golpito, que es uno de los temas donde está el fundador del Golpito, que es su hermano Oliver.
1: Mario está cumpliendo años.
0: Sí.
1: Vamos a escuchar un poquito quién está cumpliendo años.
0: Mario Javier. Okay. Está cumpliendo 46 años.
1: Escuchamos un poquito de su cumpleaños
0: feliz. Un poquito de mi cumpleaños feliz. Venga, vale.

0: Señor, para
1: qué bonito.
0: Para Mario Javier, hijo de Mario Martín. Y ahora oímos lo que nos pidió.
1: Del golpito. Me muero de curiosidad, don Blas. Usted estaba hablando internamente. ¿Y qué significa la agrupación La Aldaba? ¿Cómo es que le decía?
0: Ah, sí, me estaba llamando Mario Martín. Casi ofendido, ¿eh? Pues yo decía que no conocía eso de La Aldaba. Pues sí, Mario dice que es una agrupación que se formó a raíz de la disolución, o sea que se disolvió el grupo Raíces,
1: okay.
0: Un grupo de jóvenes de aquí, y entonces ese mismo grupo u otros formaron La Aldaba, producto de el haberse disuelto Raíces, es la explicación.
1: ¿Y el Aldaba de la puerta?
0: Sí, pero claro, lo que me causa a mí
1: curiosidad, digamos.
0: Curiosidad, es que se llama igual que ese ganchito metálico que tiene un que se pone en las puertas. Digo yo que se llama La Aldaba. Toda la vida he conocido yo eso como La Aldaba. Pero bueno,
1: vamos. Un saludo cordial. Nos vamos con El Golpito. Me gusta este tema que estamos a jueves, don Blas. Un poco más animadillo para subir los ánimos.

0: ¡Qué bueno este disco! El tarta...
1: Tartanero.
0: El tartanero, sí.
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0: Qué bueno, el golpito. Qué gran acierto el de los chicos estos que decidieron grabar esa canción en la forma que lo hicieron, pues es buenísima. Les voy a recordar nuestro teléfono, amigas, amigos. 928-96-52-25. Lo repito, sí, 928-96-52-25. Tenemos un móvil también, 684-33-26-67.
1: Aunque nos quedan pocos minutos, ya para finalizar el programa se nos fue volando.
0: Sí, señor.
1: Siete minutos ya para finalizar. Así que nada, nos vamos con un tema de por aquí. Pidieron María Eugenia un tema cualquiera, dice, de Julio Iglesias.
0: María Eugenia, ¿sí?
1: A través del WhatsApp de la radio, ajá. Sí. No sé dónde nos sintonizan. María Eugenia, un abrazo para ti. Gracias por estar en plena sintonía. Pues cualquiera de Julio Iglesias. Yo tengo aquí una que dice agua dulce, agua salada, ¿puede ser?
0: Sí.
1: Sí, nos vamos con este disco entonces. Venga.

0: bien, pues hoy llamamos a
1: Julio Iglesias.
0: A Julio Iglesias. Continuamos, nos quedan unos minutitos. ¿Qué?
1: Queda un minuto, nos tenemos que despedir, don Blas.
0: Un minuto. Amigas, amigos, será hasta el próximo martes. Recuerden, Claudia no nos abandona este fin de semana. Estoy disgustadísimo, es verdad, igual que ustedes, porque no tenemos programa mañana ni el lunes. Pero bueno, el martes estaremos aquí nuevamente con ustedes para saludarles y conversar, como lo estamos haciendo ahora. Recuerden que nuestro teléfono es el 928-96-5225. Gracias por estar ahí, Claudia. Un abrazote y que te vaya bien.
1: Claro que sí. Muchas gracias, don Blas. Que tenga un excelente día. Nos despedimos de los oyentes y nos vamos con la pauta comercial. Feliz jueves.

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4: Hoy es jueves.
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2: ¡Hoy es jueves!
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6: Hoy es jueves.
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4: Hoy es jueves.
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3: Hoy es jueves.
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1: Salud, mi reina. Silvestre, mi hermano. Silvestre, otro. ¿Cómo ves?

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5: Hoy es jueves.
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2: Hoy es jueves.
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8: Hoy es jueves.
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1: Quiero contarle, mi hermano, un pedacito de la historia negra, de la historia nuestra, caballero, y dice así.

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4: Hoy es jueves.
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9: Hoy es jueves.
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0: Hoy es jueves.
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7: Hoy es jueves.
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7: Hoy es jueves.
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3: 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Hoy es jueves.
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7: ¡Hoy es jueves!
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4: ¡Hoy es jueves!
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0: hoy es jueves.
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3: Bien, y continuamos, sí señor, porque no le damos un toquecito a nuestros anunciantes, a nuestros queridísimos clientes de Cabrera Medina y Intersport. Vamos a oírlos.
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3: Sí, señor, continuamos. En las tardes románticas son la 1:10 exactos.
5: Allá en el sur.
3: Bueno, yo quiero volver a saludar a mi amigo Juan Cabrera. Espero que esté oyéndonos. Juan, yo te sintonicé la radio, porque tiene una radio ahí que está allá para tirarla a la basura, pero bueno, él sigue oyendo una radio viejísima, toda así fea y machacada toda, pero bueno, yo logré sintonizar la más latina y aquí estamos, Juan Cabrera.
6: Don Blas, si me permite, quiero saludar a mi amiga Lali, que está de visita de Madrid, vino a pasar un fin de semana, unos días de vacación, junto a su pareja Luis, y ayer nos encontramos en la villa, nos atendieron espectacular ahí en el restaurante, ¿cómo se llama? Hespérides. El restaurante Hespérides de la villa de Teguise, y bueno, también el mismo propietario tiene, que hay que conocer, en Aría, dice la Puerta Verde, en el pueblo de Aría está un restaurante La Puerta Verde, así que nada, nos atendieron muy bien en la villa, se come muy bien, así que agradezco la atención. Y Lali, pasa unos super días de vacación en este pequeño paraíso como es Lanzarote.
3: Muy bien, continuamos, sí señor. Decía que íbamos a oír cómo han pasado los años, ¿sí?
6: Sí, de Rocío Dúrcal.
3: Venga.

0: 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Dentro de la fragua el niño tiene los ojos cerrados. Por el olivar venían bronce y sueño los gitanos, la cabeza levantada y los ojos entornados.
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0: 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Romance de la luna, luna, Federico García Lorca.
2: Qué bonito, hablando de Andalucía, ¿no? Esas noches andaluzas. Ah, y encontré este disco, Don Blas.
0: ¿Cómo?
2: Noches andaluzas.
0: Venga, vamos a verlo.

0: Bien, pues continuamos. Voy a recordarle nuestro teléfono. Claro que sí. 928-96-52-25. Sí, lo anotó. Le dio tiempo. A veces dice, ay, no lo das más, vuélvelo a dar. Bueno, 928-96-52-25. Muy bien, continuamos. Claudia.
1: Estamos en nuestra segunda hora de programa.
0: Uh-huh. Y 1:20.
1: Hasta las 14. Tengo un tema de su autoría, de su interpretación. Dice, qué maravilla, Goyo.
0: Qué, ay, verdad, Jesús, qué años que yo canté eso. Qué maravilla, Goyo. Sí. Ay, vamos a oírlo. Okay.

0: Bien, tenemos una llamada. Sí, hola, buenas tardes. Hola.
1: Aló, buenas tardes.
0: Hola, buenas tardes. Sí, hola. Hola, Judith.
2: Hola.
0: Hola, Judith, ¿me oyes?
3: Te oigo lejos, sí.
0: Ahora y ahora me oyes, sí.
3: Te escucho bien.
0: Bien, qué bueno. Judith, ¿tú estás?
3: Me alegra de verte. Estoy aquí en Galicia. Ay. Y te estaba escuchando acá. Y me alegra pues que estés ahí en la radio de nuevo.
0: Gracias. Estás en casa de Luisa y Luis, ¿no? En
3: sí,
0: Pontevedra.
3: Sí, con suegra.
0: Sí.
3: Ok, Vlad, un abrazo.
0: Vale, gracias. Salud, amiga. ¿Cómo lo estás pasando, Judy? Bien, ¿verdad? Me imagino.
3: Muy bien, Vlad. Aquí el clima ha mejorado. Estaba haciendo muchísimo calor.
0: Sí.
3: Pero hoy el clima está bien sabroso.
0: Y se come rico ahí también, fresco, en casa de Luisa, ¿verdad?
3: Pues nada, espero que estés bien.
0: Vale.
3: Y mucho éxito, pues.
0: Gracias, okay, amiga. ¿Quieres oír algún tema, alguna canción? ¿Quieres?
3: Ay, sí, me gustaría cantar. A mí esa canción que tú cantas del charco me encanta.
0: ¿Gaviotas del charco?
3: Ajá. Ay, sí, que es tan linda.
0: Ajá. Bueno, pues, Gaviota, gracias. Salúdame a Luis y a Luisa.
3: ¿Cómo no? Le daré tu saludo. Con muchísimo gusto.
0: Vale, un beso.
3: Vale.
0: Chao.
3: Vale.
0: Adiós.
3: Vengo.
0: Qué bonito. Desde Pontevedra.
2: Qué bonito, desde la península. Nos vamos con el tema Gaviotas del Charco, Don Blas, aquí a través de La Más Latina.

0: Sí, señor, continuamos. Hoy vamos a Blas Martínez, las gaviotas del charco, y nos llamó un señor que se llama Santos Vélez.
1: Un fiel oyente de la radio,
0: fiel
1: don Blas.
0: Fiel oyente de la radio aquí, de sí, la más latina, y ahora, por supuesto, de la...
1: Le voy a leer el mensaje que nos escribió. Dice, buenas tardes, Claudia Claro. Saludos al señor Don Blas, su compañero. Lindas melodías. Me gusta Rocío Dúrcal, desde la costa del Caribe en Nicaragua. Honduras.
0: De Honduras.
1: ¿Honduras o Nicaragua? Ay, ¿dónde se va ese superviviente? Honduras, ¿no? Ya me lié. Desde Honduras, Santos, corrígeme por favor. Yo le había puesto Nicaragua, pero es de Honduras, yo creo, de Honduras, sí.
0: Bueno.
1: Desde el Caribe, dice que hay lluvia por las tardes, pero en el sur hay sequía. Y ya se perdieron las cosechas, dice, así que...
0: Oh, caramba.
1: Santos Vélez, un abracito fraterno.
0: Quiero ir a Rocío Dúrcal, ¿verdad?
1: Sí.
0: Vamos a irla, me gusta mucho.
1: Ok, nos vamos.
0: Para Santos Vélez.
1: Así es.

0: Sí, señor, continuamos, amigas y amigos. Les voy a recordar nuestro teléfono. Disculpen si soy pesado, fastidioso con eso de recordar el teléfono, pero a veces es que me encuentro con personas y dicen, es que no, nunca dice el teléfono. Bueno, sí lo doy, que no se quejen. Por mucho, sí, 928, naturalmente, 9652-25, 96-5225, con el 928, claro, y tenemos un móvil, 684-33-2667, aquí de las tardes románticas con Blas Martínez, Claudia Claro. Qué bonita la llamada. Es que el señor nos llama desde Honduras. Yo pensé que yo
1: me confundí.
0: El
1: Santos.
0: Hombre era de Honduras y que estaba aquí en Lanzarote, pero no.
1: Al revés. Nos escribe desde Honduras con el código, el prefijo. Joder. De Honduras es el más 500. Bueno, no sé. Ahí lo tengo ya grabado como oyente número uno. De hecho, quería saber los orígenes, porque creo que él está ya como de vacación o no sé si ya se ha jubilado, pero bueno, le pregunté que lo sé. Lo cierto es que él escribe hace muchísimo tiempo y antes escribía desde Fuerteventura, de Colombia, de bueno, en fin. El código más 504 es en Honduras. Así que, Santos Vélez, un saludo cordial para ti que estás ahí al otro lado del dial. Un abracito fraterno, bendiciones y gracias por el reporte del clima o de los cambios meteorológicos que hay en esa zona, en el Caribe de Honduras. Donde se hacen los supervivientes, donde España va con los muchachos a hacer ese programa tan visto en, no sé si es en Telecinco.
0: ¿Ah, sí?
1: Supervivientes, van un reality en Honduras.
0: En Honduras, sí, claro.
1: De supervivencia, se internan en la...
0: Tenemos una llamada, a ver.
1: Sí.
0: Claudia, a ver quién es. Hola, buenas tardes. Hola.
1: Aló, buenas. Hola, buenas tardes.
2: Hola, Claudia.
1: Buenas tardes, corazón. ¿Con quién tenemos el gusto?
2: Sí, querida hermana. Todos los días te oigo, Claudia. Ahora que vino Blas también.
1: Sí, qué bueno.
2: Pero todos los días que me levanto la radio.
0: Vale, gracias, pero ¿con quién hablo?
2: No, no, con Quererma, ¿te acuerdas?
0: Ah,
2: qué raro.
0: Quererma, sí.
2: Yo me llamaba antes, mucho.
0: Quererme a ti, es querer llenar el cielo con amor.
1: Qué bonito. Gracias, corazón, gracias por estar en sintonía, por llamar a don Blas, que díganle sus ánimos.
2: Para felicitar a mi padre, que cumple hoy 87 años.
0: ¿Quién?
1: Su padre.
2: Mi padre.
0: Ay, Dios mío, a mi padre. ¿Cómo se llama tu padre?
2: José Tadío Pérez.
0: ¿De dónde es? ¿De aquí, de Lanzarote?
1: José Tadío Pérez.
2: Sí, de Lanzarote.
0: ¿José Tadío qué?
1: Pérez.
2: La canción que tú quieras, te la dejo a ustedes.
0: Pero nos estará oyendo tu padre, no creo.
2: No, pero yo se lo grabo. Yo se lo grabo en el móvil.
0: Perfecto.
1: No, y ahí tenemos el reprise esta noche de 11 a 1.
0: Ah, sí, también.
1: Quererma. No. Para que lo escuche a las 11 de la noche.
0: También lo puede oír. Una. Sí.
1: El reprise. El saludo.
2: Buena gente los dos, la verdad. Cada vez que me levanto, pongo la radio.
1: Muchas bueno. Gracias, mi amor. Gracias.
0: Gracias, Quererma. Y saludos a José.
2: Buen día a los dos.
1: Okay. Vale. Sí, gracias.
0: ¿Qué nos pidió? Pero no me dijo que quería oír para su padre.
1: Que era a elección de nosotros. Pero don Blas, como usted le cantó Quererte a ti, vamos a poner de Ángela Carrasco. ¿Le parece ese disco?
0: Ay, ¿verdad? Pues mira.
1: ¿Sí? Ah, bueno, vamos.
0: Es que claro, eso de querer, sí. Ma. Bien.
1: Vamos.
0: Pues continuamos, señor. Oímos entonces a Ángela Carrasco. Quererte a ti para Quererma y su padre José Tavío Pérez.

0: Qué bueno. Gracias, Julio. Julio Morris, que saluda no me diste tiempo, Claudia, de anotar.
1: Saludos, dice para usted, don Blas, le manda saludos, dice para don Blas Martínez, qué original programa.
0: Ah, qué bueno.
1: Y Julio es un gran amigo de origen peruano.
0: Ah, sí.
1: Es un gran amigo peruano y que me gusta destacar nacionalidad porque es un gran talento. Ha sido uno de los primeros que ha llegado a la isla con esto de los trabajadores de Telefónica instaladores. Claro. Bueno, pues es un amigo muy, muy leal. La verdad, un abrazo fraterno, Julio. Gracias por estar en plena sintonía de La Más Latina y del programa de don Blas Martínez.
0: Gracias, Julio. Un fuerte abrazo, amigo.
2: Blanca es tu capa, señor.
0: Tenemos una llamada. Hola, buenas tardes.
1: Tenemos llamada.
3: Buenas tardes, Blanca.
0: ¿Sí?
3: Buenas tardes.
0: Buenas tardes. Ay, esa voz inconfundible. Cuando yo diga que no. Cuando yo te pregunte dos veces, insúltame si quieres. Porque es imposible equivocarse con tu voz, Guillermina Santana.
3: A ver.
0: Dime, Guillermina.
1: Guillermina Santa Ana.
3: Saludos a Claudia y para su niña, para Carmen Luis, saludo, para Nieves Saavedra, para Dulce, que la oí, que está en Papagayo.
0: Ah, sí.
3: Para toda mi familia. El otro día no me puso la canción.
1: ¿Cuál? ¿Cuál era?
0: ¿Qué dices?
1: Sí.
3: No,
1: ¿cuál era?
3: Yo estuve hasta las 2:20 y no la oí. A ver si me la ponen hoy.
1: ¿Cuál es, Guillermina, hermanos, mi amor? Sí, la pusimos, hermanos, de Pimpinela, ¿cierto? Bueno, ahora la vamos a poner, vale.
0: Bueno.
1: A lo mejor se nos fue.
3: Yo hasta las 2:20 apagué la radio y no la oí.
0: Hermanos, vale. Pimpinela, ¿la quieres oír hoy?
3: Venga. Sí, sí, por favor.
0: Pues vale.
1: Y saludos, a ver,
3: Esteban. Hermano Pachutichito.
0: ¿Cómo está Esteban?
3: Esteban bien, por aquí está, cansado.
0: ¿Cansado?
3: Lanzado,
0: entendí cansado. Digo, este va cansado, no puede ser.
3: Cansado, no, lanzado, que viene de la calle.
0: Ya, sí.
3: Bien, vale. Bien, está mejor que yo, don Bla.
0: Qué bueno. Esteban, un fuerte abrazo, amigo.
3: Sí.
0: Para ti, Guillermina, hola, gracias por tu llamada.
3: Vale, entonces un saludo para todos, para Claudia, Carmen Luis, Dulce, Nieves Saavedra, María Jesús, que no he encontrado el número de ella, don Blas.
1: Ay, María Jesús, sí, tan sí. Querida, no, hay que ubicarla, don Blas.
0: María Jesús, sí. Caramba, qué raro que María Jesús no haya resollado, pero a ver si consigo el teléfono.
3: Igual estará en la casa del campo y no lo oye o algo.
0: Ajá. Uh-huh. Es posible,
3: pero no sé.
0: Vale,
3: no encuentro yo su número, yo lo tenía pero no lo veo.
0: Uh-huh.
3: Entonces esto,
1: vale,
3: pues nada.
0: Vale, amiga.
3: Un abrazo para todos.
1: Un abrazo. Gracias. Para ti también. Un beso,
3: vale,
1: Guillermina.
3: Gracias.
1: Aquí viene tu disco, tu tema.
3: Vale.
1: Nos pidió don Blas, hermanos de
0: Pimpinela.
1: De Pimpinela. Nos vamos con ese disco.

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0: Bien, amigas, amigos, nos quedan que hay menos de 10 minutos de programa. Qué lástima.
1: Hoy hemos tenido y agradecemos la buena participación. Se están reactivando sus queridos oyentes de Don Blas.
0: Sí, señor,
1: las amigas que hemos tenido hace muchísimos años.
0: Así es.
1: Qué bueno, qué bueno.
0: Así
1: qué
0: es.
1: Bonito.
0: Yo quería enviar un saludo cariñoso, afectuoso a algunos de nuestros anunciantes, de nuestros clientes, más que clientes, amigos: Orbecame, por supuesto, Induspal, Interesport también, Carlos Quintana, la clínica dental Jessica Pérez, mi amiga y mi odontóloga, soy su
1: tu dentista,
0: mi dentista, sí. 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
1: Ajá.
0: 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Bueno, tiene un montón. Aluminios Ernie también. 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Bueno, un montón ya.
1: ¿Cuántas empresas han pasado por el programa?
0: ¿Cuántas empresas, sí señor? Un montón.
1: Las mañanas de Don Blas, ahora al mediodía.
0: Bien.
1: Nada, nos vamos con una interpretación por acá que habíamos saludado a mi amigo y fiel oyente de La Más Latina, ahora de su programa que le gusta, que es de Honduras. Nos dice, yo tenía la incógnita, Santos Vélez, que dónde había nacido, porque me escribía también de Estados Unidos. Dice, nací aquí cerca de donde vivo en Honduras, muy cerca de donde filman Supervivientes en Honduras. También soy ciudadano estadounidense y estoy ya jubilado. Ahora cultivo mi
0: una rosa blanca,
1: mi mucha comida, dice, en mi yarda 30 diferentes plantas. Tiene árboles frutales como mangos, cocos, ¿eh? Guanábanas.
0: Ay,
1: no sé,
0: Dios.
1: Yo a mí se me está haciendo agua a la boca. No, wow. Sé, no sé usted, Don Blas, pero dice nueces, manzana peluda, papaya, guayaba, cacao, muchísimo más. Así que está en un paraíso con árboles frutales, con vegetación. Qué bonito, ¿no? Tener la jubilación en plan relax ahí
0: en Honduras.
1: Bueno, en su tierra.
0: Gracias,
1: sí.
0: Gracias por estar ahí, gracias por acordarte de nosotros y buen provecho con todas esas exquisites.
1: Nos pidió algo de Rosario, lo voy a buscar ahora.
0: Rosario, esa es la canción de...
1: Qué bonito, es una canción muy española, dice, qué bonito con Rosario. Sí, lo voy
0: sí,
1: a buscar.
0: Hay una canción venezolana que canto yo, que es Rosario.
1: Ah, vale. Pero nos vamos con ¿Cómo llora una estrella?
0: ¿Cómo llora una estrella? Venga,
1: sí.
0: Yo voy a recordar por última vez el teléfono, 928-9652-25. Vamos a oírla, venga.

0: ahora, sí, no, yo que no estaba. Rosario Flores nos canta Qué Bonito, y esto se lo dedicamos a
1: Santos Vélez, que nos pidió.
0: A Santos Vélez, sí que nos lo pidió, ¿verdad? Sí. Santo, para ti, amigo, venga.

0: qué rápido pasa el tiempo.
1: Montañas de sal, blancas playas.
0: Bueno, pues llegando a las 14 horas, 4 minutos, y don Blas por fin encontró la programación de las fiestas de San Ginés, que dice que no quiero dejar, no quiero irme sin antes recordarles que hay hoy miércoles 19 de agosto.
1: Sí, señor, aquí la tengo ya. Ajá. Hoy miércoles 19, en el Parque Acuático Hinchables, toboganes y deslizaderas gigantes de agua.
0: Qué bueno.
1: También en el Parque Ramírez Cerdá a las 8:30, actuación musical del grupo El Consorcio. Qué bueno, es buenísimo, ¿eh? También a las 19, o sea, a las 7. De 7 a 23 horas, ventorrillos tradicionales. Actuación del. Esto es lo que yo leí ayer, que era, es simpático.
0: Ah, del tributo.
1: Aquí dice: actuación del tributo Quinta de Van Gogh. El tributo es que está escrito mal, ¿sabes?
0: Claro.
1: No hay una actuación del. El tributo de, ay Dios mío, me enredé yo también. Bueno, la quinta de Van Gogh, tributo a la quinta de Van Gogh en la zona municipal. También a las 19 horas en la zona Gami con pantalla gigante, no sé qué, y una zona de radio control. Y a las 21, cine de verano sin instrucciones. El título de la película, Sin Instrucciones. Muy bien, nos vamos. Claudia, gracias.
0: Gracias a usted, don Blas.
1: Amigas, amigos, estaremos aquí mañana a esta misma hora, a las 12 y hasta las 2 de la tarde.
0: El
1: por La Más Latina.
0: Por la noche, de 11 a 1.
1: Y de 11 a 1 repetimos este mismo programa. Gracias, hasta mañana. Un besote, chao.
0: Que tengan buen día. Hasta luego.

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